Vinde a mim, todos os que estáis cansados e oprimidos, e eu vos aliviarei. Evangelho de Mateus, capítulo 11, versículo 28.